Señores y señoras del público, lo que están escuchando tiene vibras que pueden alterar la percepción de lo que os rodea. Esos sonidos pueden rellenar sus espíritus y vaciaros de todas las malas energías.